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2: Julieta Venegas ha sido marcada por muchos artistas, entre ellos hay uno muy especial y que además es argentino. Estamos hablando de Charly García. Ella lo descubrió en los años 90 y quedó fascinada con su música y especialmente con su manera de escribir canciones.

0: tanto la marcó Charlie, que Julieta compuso Esperaba, inspirada en él. La artista contó que la escribió como una especie de homenaje y que siempre quiso poner a Charlie en una canción porque lo admiraba mucho. Si está bien. Años después, esa admiración tuvo un encuentro muy especial. Julieta fue la encargada de entrevistar a Charlie para el documental Bios, donde recorrieron juntos parte de su historia musical. Ella misma contó que poder compartir ese espacio con alguien que siempre había sido un referente, para ella fue algo mágico. Además, hace muy poco tiempo, Charlie García la acompañó a la cantante de Me Voy en la presentación de Norteña, su nuevo proyecto discográfico y editorial.
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2: Es la hora 21, 22 minutos.

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0: la hora 21:42.
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Es la hora 22:33. 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
1: Es la hora 23, 21 minutos. 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
1: Hay canciones que se convierten en clásicos y además tienen una historia personal detrás. Una de ellas es La cosa más bella, que fue escrita por Eros Ramazzotti para Michelle, su pareja de aquel momento. Unos meses después de que saliera esa canción, nació Aurora, la hija de Eros y Michelle. Él volvió a transformar un momento importante de su vida en una canción y escribió La Aurora, dedicada especialmente a su hija.

Eros Ramazzotti ha convertido muchos de los momentos más importantes de su vida, sus amores, sus vínculos y las personas que marcaron su historia en canciones que han viajado por todo el mundo.

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Es la hora cero, 31 minutos.

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1: 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Es la hora 1:03. 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

La hora 1:32. 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

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Es la hora 2, 2 minutos. 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
0: 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Es la hora 3, 2 minutos.

Es la hora 3, 31 minutos. 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

Es la hora 4:34. 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

la hora 5:33 minutos. 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

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Es la hora 6, un minuto. 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

0: 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Es la hora 7, 4 minutos.
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0: la hora 7:33.
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Es la hora 8:02. 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

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Es la hora 8:33. 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

0: Es la hora 9:10.
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2: Julieta Venegas publicó este año su primer libro, Norteña, Memorias del Comienzo, una autobiografía sobre toda su vida, en donde la artista decidió volver a su infancia en Tijuana y contar cómo nació su relación con la música y cuáles fueron sus primeros pasos.
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2: Julieta empezó a estudiar piano cuando tenía apenas 8 años. Después también estudió violonchelo y teoría musical. Pero fue durante su adolescencia cuando empezó a juntarse con otros músicos que descubrió que quería hacer algo diferente con todo lo que había aprendido.

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0: La hora 10, 21 minutos.
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1: Es la hora 10:53.
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0: Es la hora 11, 23 minutos.
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0: Es la hora 11:41. 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

0: Es la hora 12, 10 minutos.
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0: Es la hora 12:33.
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1: Eros Ramazzotti nació en Roma y desde muy chico su sueño era dedicarse a la música. Intentó ingresar a un conservatorio, pero no fue aceptado, y ahí empezó a buscar su propio camino.

En 1981 se presentó en un concurso de jóvenes talentos en Castro Caro con una canción que había escrito él mismo, Rock 80. Esta presentación le permitió conseguir su primer contrato discográfico y mudarse a Milán.

Tres años después, Eros ganó el Festival de San Remo en la categoría de nuevas propuestas con Terra Promessa, y desde ese momento su música empezó a viajar por Europa.

0: la hora 13, 21 minutos.
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0: la hora 13:45 minutos.
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Es la hora 14, un minuto. 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

0: La hora 14, 41 minutos.
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0: Es la hora 15, 23 minutos.
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0: La hora 15, 43 minutos. 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

0: la hora 16, 21 minutos.
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0: Es la hora 16, 50 minutos.
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0: Es la hora 17:56 minutos.
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0: La hora 18, 21 minutos.
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0: Es la hora 18, 45 minutos.
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0: Es la hora 19:41 minutos.
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0: La hora 20, 23 minutos.
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0: 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Ay, de buena. Niño, me siento como... como que me enamoré, weón.
1: Perro, de madrugada, ¿qué?
0: De madrugada, pero temprano.

0: La hora 20, 35 minutos.
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0: 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Es la hora 21 en punto.
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2: Hay canciones que se convierten en clásicos y además tienen una historia personal detrás. Una de ellas es La Cosa Más Bella, que fue escrita por Eros Ramazzotti para Michelle, su pareja de aquel momento.